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2: La carta de hoy está llena de significado. Dice así: Señor Palau, nací en un hogar donde había amor y había sacrificio. A los 20 años me enamoré. Pero, por amor a mis padres, me casé con un muchacho que mi madre había elegido para mí, y quien ha sido un excelente esposo y padre responsable. Él trabaja fuertemente en una fábrica para que nuestros hijos puedan ir a la escuela. Pero mi vida ha sido de constante sacrificio. Jamás tuve un viaje de bodas, ni vacaciones,

0: ni jamás he celebrado nuestro aniversario de bodas. Me encuentro con 43 años sin haberlos vivido, sin padres ni hermanos, cansada de cargar la cruz, todo me resulta mal, pienso que la muerte sería mi liberación. Quisiera su consejo. Mi estimada señora, yo compartí esta carta con mi esposa Patricia y le digo la verdad, me tiento de escribir un libro basado en su carta. Su carta revela mucho más acerca de usted que de su situación. Primero, usted, señora, ha desperdiciado los 43 años de su vida buscando su propia vanagloria y su propia satisfacción equivocada. Segundo, señora, sea más agradecida. Usted tiene un hombre bueno, un hombre excelente, un padre responsable, trabajador, un hombre de hogar, un hombre que ama a sus hijos y que quiere que vayan a la escuela. ¿Qué más quiere, señora? En vez de quejarse, usted debiera estar dando gracias a Dios. Tercero, señora, olvide su amorcito juvenil. Aquello ya pasó, señora. Hace ya 24 años que aquello pasó. Ya es infantil eso de estar recordando un amorcito juvenil como si fuera la solución a los problemas actuales. ¿Quién sabe qué clase de hombre habría sido aquel que usted creyó estar enamorada con él? ¿Qué clase de marido quizás era? Capaz que un hombre infiel, capaz que un haragán, quizás un hombre que la golpeara, un hombre que la abandonara. Señora, realmente usted tiene que pensar con cordura. En cuarto lugar, celebre usted su próximo aniversario de bodas en su propia casa, con gratos recuerdos y alabanza a Dios de que usted tiene marido, señora. Marido que trabaja, marido que trae el dinero a la casa, marido que ama a sus hijos. Piense por un momento en todas las mujeres abandonadas que hay en el mundo. Piense en todas las mujeres que tienen maridos borrachos que las golpean. Piense usted en todos los maridos que hacen abandono del hogar. Piense en los maridos que malgastan su dinero con sus amigos y no lo traen a la casa. Piense usted en las mujeres que tienen marido que no le interesa nada a sus propios hijos. Señora, piense en eso y avergüéncese. Y en lugar de quejarse, ¿por qué no celebra en su casa usted misma? Usted haga planes en secreto cuando se acerque el aniversario de su boda y sorpréndalo a su marido. Reúna unas monedas, cómprele un regalito que sea para los dos, para el hogar, sorpréndalo y va a ver que va a despertar en su marido un gran deseo de ser un hombre mejor. Usted tiene un buen hombre, puede ser mejor. Señora, lo que usted necesita es tener a Cristo en el corazón. Cristo en el corazón le va a enseñar a reconocer la belleza de una vida sencilla, porque el fruto de tener a Cristo en el corazón es amor, gozo, paz, paciencia, benignidad, bondad. Usted necesita a Cristo, señora. Recíbalo en su corazón.
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1: El espectáculo era apasionante.

0: bien a un morboso. Unas 50 personas lo contemplaban ávidamente. Se trataba de una niña de apenas 16 años de edad, de la ciudad de Ho Chi Minh, en la antigua Saigón. Ella intentaba suicidarse arrojándose de un alto puente al río que corría abajo. Las 50 personas sin corazón gritaban: ¡tírate, tírate! Y en un momento dado, la chica, en efecto, se tiró. 9 personas corrieron al borde del puente para ver caer a la joven, y el peso acumulado rompió el frágil puente y los 9 cayeron al abismo. Pero, cosa curiosa, la suicida fue rescatada, sana y salva, mientras que los 9 mórbidos curiosos perecieron en las aguas. A la gente como que le gustan los espectáculos mórbidos, truculentos, dramáticos, trágicos. Especialmente el espectáculo que dan los presuntos suicidas. La gente no acude para demostrarles cariño o aconsejarles conservar la vida. Más bien, ansiosa de sangre y desgracia ajena, la gente grita: ¡tírate, tírate! Se dice que cuando se junta una multitud, el nivel intelectual de la gente baja al nivel del más bruto. Lo mismo pasa con el sentido moral. Baja de grado conforme aumenta el monto de gente congregada. Las multitudes, decía Goethe, oyen mejor los gritos que las razones. Cuanto más gente se reúne en un lugar para vociferar y gritar, parece que más y más desciende el nivel de humanidad y más sube y sube el nivel de animalidad. Amigo, ¿será por eso que tan fácilmente nuestros jóvenes caen en la desgracia de la inmoralidad y el materialismo? Todos lo hacen, es su tesis. Y siguiendo el rumbo del montón, se reducen al nivel del menor común denominador. ¿Dónde está el joven recto? ¿Dónde está el líder íntegro? ¿Por qué tiene que ser el perverso, el incurioso, el malo, el que atrae la atención? Mi querido joven, Dios lo ha creado un individuo. Usted es un ser único. No hay nada en el mundo entero que lo obligue a ser como todos los demás. Usted es un individuo en el sentido más estricto de la palabra. No deshonre su individualidad. No sacrifique su decencia. No se rebaje al nivel del montón. Sea usted el líder sano y recto y fuerte que esta tierra necesita. Jesucristo establece el dechado para nuestra vida. Él se atrevió a ser diferente a todos los demás, dando el ejemplo de rectitud, integridad y justicia. Sigamos, mi amigo, su ejemplo. Rectitud en toda causa es 1000 veces más grande que recibir el aplauso del montón. Atrévase a ser responsable.
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1: Fue un momento sumamente emotivo. Los médicos, las enfermeras y el personal de la clínica se hallaban conmovidos. Richard Livingston, de 27 años, estaba donando uno de sus riñones a Jane, su joven esposa de 21 años. La operación fue un éxito y Jane fue salvada. Pero hubo otro momento también sumamente dramático. Tras 7 años de matrimonio, Richard y Jane se estaban divorciando. La causa, infidelidad de la esposa. El juez, los abogados y el personal de la corte, todos quedaron asombrados. Richard le estaba reclamando a Jane la devolución de todas las cosas que él poseía desde antes del matrimonio, inclusive el riñón que donó para ella. Es un caso difícil que no tiene precedentes, dice el juez. Amigo, siempre es cosa triste cuando un matrimonio se disuelve. Siempre parece un naufragio, un incendio, un huracán, un accidente. Un accidente en que se pierden vidas. Siempre es penoso y melancólico ver cómo marido y mujer, que una vez se juraron amor eterno, pelean ahora por los bienes materiales, la casa, el auto, los muebles, el dinero. Y ahora está el caso del hombre que le exige a su ex esposa la devolución de su riñón. Esto nunca se había visto. Bien dice el proverbio cervantino: cosas verás, Sancho, que no las creerás. ¿Por qué tantos matrimonios terminan en las cortes de divorcio? La historia parece siempre ser la misma. No hay comprensión entre ellos. Hay egoísmos personales, hay mal humor, ira, violencia. Lo raro es que a un grado u otro, todo matrimonio tiene estos mismos elementos. ¿Por qué es entonces que algunos sobreviven y otros no?

0: Por una parte, las expectaciones que el recién casado tiene de su esposa y las que ella tiene de él son expectaciones irreales. Siguiendo esa misma línea, los esposos que se aceptan entre sí tal cual son habrán aprendido uno de los secretos más fundamentales del matrimonio feliz. Si se añade a esto el hecho de la presencia de Dios en los dos corazones y en el matrimonio, se habrá encontrado la fórmula que hace del matrimonio un organismo fuerte, duradero, digno y feliz. Amigos, su matrimonio, su hogar, su familia, es el tesoro más grande que usted tiene. No lo destruya, cambiando el egoísmo en humildad y la rebelión en comprensión. Su matrimonio será feliz.
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1: La temperatura era helada, 10 grados bajo cero. El viento fuerte, 40 kilómetros por hora. No era tiempo propicio para esquiar, pero la señora Chris Bailey quiso con todo subir a la montaña. Llevando a su pequeña hija de Ángela, de 5 años, subieron ambas al alambre carril y empezaron el ascenso. A la mitad del trayecto y a 20 metros de altura, la silla en que subían perdió un soporte. La niña se desprendió de la madre y quedó colgando, sostenida solo de un brazo. La tragedia era inminente.

0: 5 minutos más y la niña caería del carril. Fue entonces que Samuel Durán, joven de 17 años, tomó la decisión. Trepó como un gato por los hierros de la torre de sostén y se aferró del cable. Y desollándose las manos con los alambres, bajó 10 metros hasta donde colgaba la niña y la salvó. La madre, agradecida, expresó su sentimiento con una oración. Gracias, Padre Celestial, por el coraje de este joven. Amigo, esta cuasi tragedia, que no llegó a ser, ocurrió en las montañas de Utah al comienzo del invierno del año 90. Fue notable la decisión de Samuel Durán de trepar a la torre de sostén del cable, deslizarse por el cable mismo y cobrar fuerza suficiente para rescatar a la pequeña niña. Y la expresión de la madre tenía fondo y verdad. Gracias, Padre, por el coraje de este joven, porque Samuel es un joven tímido, apocado. No ha sobresalido ni en los deportes, ni en los estudios, ni en las actividades sociales. Todos lo tuvieron siempre por poca cosa. Pero nadie sabe cuánto puede obrar el poder de la voluntad cuando ésta se necesita. Samuel sintió con urgencia que la salvación de Ángela dependía solo de él. Si él no la salvaba, la niña moriría. Dios, mi amigo, es esa fuerza imponderable que actúa en los seres humanos en el momento de necesidad. El hombre moderno, intelectualizado y sofisticado, ha desalojado a Dios de su vida. No lo toma en cuenta, ni cuando lo necesita aún. Por eso vive en tensión continua y en frustración y en depresión. Todo hombre, mi amigo, debe buscar a Cristo, fuente de verdad, luz y vida. Él es quien da libremente el socorro. Cristo está ciertamente en las páginas de la Biblia, pero también está al lado del hombre que lo busca. El amigo desea ser su libertador. Permítame, amigo, que Él le dé su paz.
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2: Tengo una pregunta muy delicada en mis manos y casi no me atrevería a tratarla si no fuera que es un problema que confrontan millares de hombres en particular y algunas mujeres también, pero en este caso la pregunta viene de un hombre que me dice: señor Palau, desde que soy muchacho he fracasado frente a la tentación personal, la tentación sexual. Y ahora que ya soy hombre maduro y que me considero cristiano y creo que lo soy, continúo sintiendo una tremenda opresión y tentación. Y dice, por otro lado, señor Palau, en otro párrafo, yo no me atrevería, por cierto, a ir a una mujer de mala vida, pero la tentación mía es con mujeres que no me pertenecen, que ya son casadas, y reconozco que esto es un grave mal, pero no sé cómo vencerlo. ¿Qué hago, señor Palau? ¿Usted ha aprendido a romper con esto? Mi estimado caballero, digo que su pregunta es delicada, pero es tan importante, y tantos hombres que están escuchando mi voz en su casa o en un automóvil o en su empresa han fracasado en este terreno, que lo debo mencionar. Pero lo voy a hacer de esta manera. Voy a leerle lo que dice Salomón en el libro de los Proverbios capítulo 6. Dice así: guarda, hijo mío, el mandamiento de tu padre y no dejes la enseñanza de tu madre. Átalo siempre en tu corazón, enlázalos a tu cuello. Te guiarán cuando andes, cuando duermas te guardarán, hablarán contigo cuando despiertes. Porque el mandamiento es lámpara y la enseñanza es luz y camino de vida, las reprensiones que te instruyen. Para que te guarden de la mala mujer, de la blandura de la lengua de la mujer aventurera. No codices su hermosura en tu corazón, ni ella te prenda con sus ojos. Porque a causa de la mujer perdida, el hombre es reducido a un bocado de pan. Y la mujer caza la preciosa alma del varón. ¿Tomará el hombre fuego en su seno sin que sus vestidos ardan? ¿Andará el hombre caminando sobre brasas sin que sus pies se quemen? Así es el que se llega a la mujer de su prójimo. No quedará impune ninguno que la tocare. No tienen en poco los hombres al ladrón si hurta para saciar su apetito cuando tiene hambre. Si es sorprendido en su hurto, pagará siete veces, entregará todo el haber de su casa. Mas el que comete adulterio es falto de entendimiento. Se destruye y corrompe su alma el que tal hace. Heridas y vergüenza hallará, y su afrenta nunca será borrada, porque los celos son el furor del hombre y no perdonará en el día de la venganza. No aceptará ningún rescate ni querrá perdonar, aunque multipliques los regalos. Hasta allí las palabras del sabio Salomón. Debo observar dos cosas. Primero, dice, no codicies su hermosura en tu corazón. Esta es una advertencia contra la primer movida hacia el pecado. Sobre toda cosa guardada, guarde su corazón, mi estimado señor, porque de ahí brota la vida y el fracaso también. Segundo, dice, que no te prenda con sus ojos. O sea, no ande usted buscando, mirando y codiciando. Tercero, dice, no quedará impune ninguno que la tocare. Habitúese a no tocar mujer ajena. Cuarto, pídale a Cristo que entre a su corazón, que perdone sus fracasos pasados, y si ya lo tiene, que el poder de Cristo le dé todo el poder para...

0: controlar esta tentación y vencerla. Él tiene poder.
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2: La pregunta de hoy dice lo siguiente. Señor Palau, le he oído decir a usted muchas veces que usted ha palpado que en la América Latina hay gran hambre espiritual. Le quiero hacer dos preguntas, Palau. Primero, ¿qué quiere decir hambre espiritual? Y segundo, ¿qué indicaciones hay de que exista tal hambre espiritual en la América Latina? Con mucho gusto voy a responder a esa pregunta, caballero. En primer lugar, hambre espiritual está ya definido no por mí, sino por el Hijo de Dios. Él dijo, bienaventurados los que tienen...

0: tienen hambre y sed de justicia, porque ellos serán saciados. Y luego dice, la traducción popular dice, felices los que tienen hambre y sed de vivir rectamente, pues Dios les ayudará a hacerlo. Hambre espiritual yo lo interpreto de dos o tres maneras. Primero, quiere decir el hambre del alma que quiere conocer a Dios. Y ese hambre del alma se sacia, se satisface cuando la persona encuentra a Cristo como Señor y Salvador. Hay una vieja canción basada en un versículo de la Biblia que dice, «El pan de vida soy», dice el Señor. «Ven, alma hambrienta, ahora al Salvador. Hambre jamás tendrá quien viene a mí. Sed nunca más tendrá quien cree en mí». El hambre espiritual, el hambre de Dios, de encontrarse personalmente con Dios, se satisface al momento en que la persona recibe a Cristo en el corazón, por la fe, como Señor y Salvador. Esa es la primera parte del hambre espiritual. También el hambre espiritual tiene que ver con vivir rectamente, una vida justa. Muchos de nosotros anhelamos ser rectos y justos, andar en la luz, andar con una conciencia transparente. Y ese hambre espiritual existe en la América Latina. Nuestro pueblo quiere vivir rectamente, tiene hambre y sed de justicia, quiere que las cosas sean rectas, que andemos en rectitud. Nuestro pueblo latinoamericano quiere despojarse de la hipocresía, de la falsedad, de la injusticia, de la maldad, y como consecuencia hay hambre espiritual en la América Latina. Así que el hambre espiritual tiene dos aspectos. Primero, el hambre de conocer a Dios. Si no, lo demás es farsa. Pero el hambre de conocer a Dios viene primero. El hambre de encontrar satisfacción espiritual. Y el pan y el agua que satisfacen esa hambre es la persona de Cristo. Segundo, el hambre espiritual que hay en la América Latina es un hambre y sed de justicia. Y Jesucristo dice, bienaventurados los que tienen esa hambre y esa sed, porque serán saciados. Y yo creo que en nuestro continente estamos viendo a millares y hasta millones de nuestros compatriotas latinoamericanos que se están volviendo a Dios en forma masiva, que están reconociendo que la solución a nuestros problemas matrimoniales, hogareños, de la juventud y aún los problemas económicos y sociales viene de una relación correcta con Dios. Y viene también de obedecer y caminar con Dios. Buscad primeramente el reino de Dios y su justicia, dice la Biblia, y las demás cosas os serán añadidas. En una palabra, cuando nosotros buscamos a Dios, lo encontramos en Cristo y lo obedecemos, entonces Dios provee las demás necesidades.
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Cierto día cuando todavía estaba acampando cerca de Jericó, Josué vio de pie delante de él a un hombre con una espada en la mano. Josué se acercó y le preguntó, ¿eres de los nuestros o de nuestros enemigos? Ni lo uno ni lo otro, respondió el hombre. Yo soy el jefe del ejército de Dios, y aquí me tienes. Josué cayó de rodilla y con gran reverencia se inclinó hasta el suelo y le dijo, estoy a tus órdenes. Haré cualquier cosa que me pidas. El jefe del ejército de Dios le dijo entonces a Josué, quítate las sandalias porque estás pisando un lugar santo. Y Josué se descalzó. El portón de la ciudad de Jericó se cerró y quedó bajo vigilancia para que no entrara los israelitas nadie. Podía entrar ni salir de la ciudad. Entonces Dios le dijo a Josué, voy a poner en tus manos a Jericó, a su rey y a sus mejores soldados. Tú y tus soldados marcharán alrededor de la ciudad una vez al día durante 6 días. 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

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Dios paxime pica Biblia. Históricamente, repito con si Evangelio de Mateo, Evangelio de Marcos, Lucas y parlan. 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Segunda a los Corintios, capítulo 5, versos 17, 21, cama, repito con si. Nunca cae. Sumak Santo Simita, rezas po ya chisha kinkuna o ya panglichigari. Kasnaminintos pa Santo Simi, de modo que si alguno está en Cristo, nueva criatura es. Las cosas viejas pasaron y aquí todas las cosas son hechas nuevas. Todo esto proviene de Dios, quien nos reconcilió consigo mismo por Cristo y por medio del ministerio de la reconciliación. Que Dios estando en Cristo reconcilió consigo mismo al mundo. No tomándoles en cuenta a los hombres sus pecados, nos encargó a nosotros la palabra de la reconciliación. Así que somos embajadores en nombre de Cristo, como si Dios rogase por medio de nosotros. Os rogamos en nombre de Cristo, reconciliaos con Dios. Al que no conoció pecado, por nosotros lo hizo pecado, para que nosotros fuésemos hecho justicia de Dios delante de Él. 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Historia pica recuchis que maneja guaya. Tú que con la yachichin Navidadca históricamente. Por ejemplo, que la Virgen María se concibió por fruto del Espíritu Santo. Que el niño Jesús nació en Belén. Que los pastores visitaron primero. Que los ángeles cantaron en el cielo. Que los magos visitaron con sus regalos. Esas historias no sabemos. Pero no sabemos el verdadero significado de la Navidad. Hasta hoy chay tañupachi en tina canchi. La Navidad es un acontecimiento histórico en que Dios vino al mundo por medio de su Hijo amado. La Navidad se trata que Jesús vino a reconciliar con Dios al hombre pecador mediante la cruz. Que Cristo es el sustituto en mi lugar porque Él murió en la cruz. Que yo y usted tuviéramos la reconciliación con Dios. De eso se trata, amados hermanos, la Navidad. Chaitamari Navidad canishanishi nishpaka. La Navidad, de alguna manera, es la encarnación, Dios hecho carne. Y podemos ver, amados hermanos, libro de Filipenses, capítulo

5:11. Tapos pasando siya mi apóstol Pablo, que llegase para acá, cas na menín o chikuna panicuna. Haya pues en vosotros este sentir que hubo también en Cristo Jesús, el cual, siendo en forma de Dios, no estimó al ser igual a Dios como cosa que aferrase, sino que se despojó a sí mismo, tomando forma de siervo, hecho semejante a los hombres, y estando en la condición de hombre, se humilló a sí mismo, haciéndose obediente hasta la muerte y muerte de cruz, por la cual Dios también le exaltó hasta lo sumo, y le dio un nombre que es sobre todo nombre, para que en el nombre de Jesús se doble toda rodilla de los que están en los cielos y en la tierra y debajo de la tierra, y toda lengua confiese que Jesucristo es el Señor, para gloria de Dios Padre. Jesús era Dios y es Dios, y ese Dios bajó a la tierra y se concibió en María y nació y se hizo forma humano y se humilló hasta lo sumo y fue a la cruz y luego los reconcilió con Dios al hombre pecador. Y eso es la Navidad. Y un día todo ser humano doblará ante la presencia del Señor la rodilla. Y no habrá ningún escapatorio para los impíos e incrédulos que no recibieron ese regalo de la reconciliación. Así que, ¿qué es Navidad? Que Cristo vino en forma de bebé. Siendo Dios, se hizo carne por amor al mundo. Él era Dios desde la eternidad hasta la eternidad. Él es Dios. Claro que nació en situación tal vez muy extrema, un pesebre, pero era Dios. Nació como bebé, creció como niño, como adolescente, como joven, y aproximadamente a los 33 años fue a la cruz en mi lugar para que el hombre pecador se reconcilie y tenga comunión con Dios. Entonces, la Navidad trae en una unidad entre dos personas que estaban enemistades, lleva a una reconciliación. La condición del hombre antes de la reconciliación, la Biblia dice Pablo en Romanos capítulo 5, 6. Porque Cristo, cuando aún éramos débiles, a su tiempo murió por los impíos. Cuchayo con una manta, milletrora con una manta, manasirvi con una manta, yangaruna con una manta, guanyushka tarikunchi. La reconciliación es el labor de Dios hacia el hombre. Él tomó la iniciativa. Él salvó. Él buscó. No busqué yo. Aunque hoy soy salvo por la fe, pero Él me buscó para que yo reconciliara con Padre, con Dios, amados hermanos. Pero también, después de reconciliación, nos dio la nueva posición en Cristo. Apóstol Pablo, yo que tengo un rimán, libro de Efesios capítulo 1, 13, versículo 14. Dios pasanto shimikash nanin. En Él también vosotros, habiendo oído la palabra de verdad, el evangelio de vuestra salvación, y habiendo creído en Él, fuisteis sellado con el Espíritu Santo de la promesa, que es las arras de nuestra herencia hasta la redención de la posesión adquirida para alabanza de su gloria. O sea, hoy tenemos garantía. Está el Espíritu Santo en nuestros corazones. Tenemos las arras, que es la seguridad. Tenemos posesión en Cristo. Se mantaño cuchi, mana manzana canchi. Nosotros no podemos salvar nosotros mismos. Nunca nadie en el mundo se ha salvado por sí mismo, o por buenas obras, por bonita cara, o por estudioso que sea, o por ser rico, o por ser intelectual. La única manera de ser salvo es por medio de Jesucristo. Hoy la Navidad se ha convertido en regalos, fiesta, baile, comida, bebida, etc. Pero la Navidad es que el hombre era condenado a la muerte, sin remedio, y Dios reconcilió, y hoy tenemos la vida eterna. La Navidad se trata de perdón, de redención, de justificación. Eso es el significado de la verdadera Navidad. Porque 2 Corintios 5:19 dice que Dios, estando en Cristo, reconcilió consigo al mundo, no tomándoles en cuenta a los hombres sus pecados, y nos entregó a nosotros la palabra de la reconciliación. Es una palabra muy interesante. Por mí mismo no puedo ser salvo. Ñuka llamantate jamana que espíritu con eso. Pero Cristo.

Cristo Jesús, que se llama Tapaguininchi. Jesucristo mismo dijo: yo soy el camino y la verdad de la vida, en el libro de San Juan 14:6. Entonces es la vida, Él es la Navidad. Navidad entonces no es regalo, Navidad no es fiesta, Navidad no es pavo, Navidad es un regalo de la salvación. El mundo entero puede ser salvo, pero no todos se salvan porque no reciben esa salvación, ese regalo, por su impío corazón y por su incredulidad. Entonces, podemos decir, fuera de Jesucristo no hay perdón de pecados. Dios en su amor eligió venir a la tierra y pagar la penalidad suprema por el pecado, muerte por la crucifixión, con la cual posible que el hombre pecador tuviera una reconciliación personal con Él, mediante la fe en la muerte de su Hijo Jesucristo. Entonces de eso se trata la Navidad. ¿Qué tamaño de Navidad que significan? Si entenderíamos la verdadera Navidad, hermanos, no estaríamos andando por todos los supermercados, por lugares grandes, comprando juguetes, comida, etcétera, gastando dinero. Si entenderíamos que es la Navidad, sentaríamos un rato en la casa y oraríamos y agradeceríamos a Dios en familia, sabiendo que Cristo es la Navidad verdadera, que hizo reconciliar con el hombre pecador, con el Dios. La Navidad del momento histórico en la cual Dios, en su amor incondicional, salió del cielo a la tierra, para que un día nosotros podamos salir de la tierra al cielo por todo.

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2: Tengo una larga carta que le voy a leer para que usted vea el dilema de esta persona. Dice: señor Palau, soy soltera. Mis padres ya murieron. Tengo una hija de 14 años, la cual adopté cuando ella tenía solo un año de edad. El problema es que al morir mi padre, heredé un negocio que empecé a cuidar minuciosamente. Sin embargo, a pesar de eso, el negocio ha ido decayendo y casi he perdido todo. He recurrido a pastores, sacerdotes, brujos, adivinos, doctrinas orientales y todo solo va peor. Mi padre, cuando se enojaba, me maldecía. Y yo pienso que quizás soy víctima de sus maldiciones. ¿Qué piensa usted? Estoy tan desesperada que he intentado suicidarme varias ocasiones porque pienso que la muerte soluciona todo. Necesito su ayuda. Mi estimada señorita, primero, no sabe cuánto me duele el dilema suyo y me gustaría estar en su país y en su ciudad para poder ayudarle. Pero lo voy a contestar con rapidez de la siguiente manera. Primero, la muerte no soluciona nada para una persona en la situación como la suya. Una persona que no tiene a Cristo en el corazón se encuentra con que los problemas empiezan después de la muerte, porque el tormento es mucho peor después de morir que antes de morir aquí en la tierra si uno muere sin Cristo, porque se va a la eterna condenación, al infierno, dice la Biblia. Así que, mi estimada señorita, ya deje de soñar con que el suicidio y la muerte le van a resolver nada. La cosa se pone peor, según la Biblia. Segundo, usted tiene que averiguar cuál es el propósito de su vida, cómo usar sus talentos y examinar si no es hora de que usted venda este negocio para aliviarse y arreglar este asunto y limpiar el problema de una sola vez. No es necesario que usted siga con este negocio toda su vida por el mero hecho de que su padre se lo haya delegado a usted. Tercero, me alegro que haya tenido, digamos, el deseo de buscar consulta, pero creo que usted ha estado consultando equivocadamente. Si usted quiere saber cómo hacer funcionar un negocio, no le vaya a preguntar a un pastor y mucho menos a un brujo o un adivino que lo cura. Usted consulte con un comerciante que es próspero y que sabe lo que está haciendo. Porque para saber prosperar en los negocios, no me venga a preguntar a mí, que no soy comerciante. Yo conozco ciertas cosas de la vida, pero consulte con un comerciante. Segundo, busque asistentes dignos de su negocio, gente que le sepa ayudar. Tercero, haga planes concretos y definidos. Busque objetivos sencillos en su negocio. Busque de hacer unos cuantos pesos para poder sobrevivir unos cuantos días o meses, pero no procure hacer un gran negocio cuando obviamente usted no tiene el talento de comerciante. En cuarto lugar, yo veo que usted es una persona atormentada y sin duda por eso me escribió. Usted, antes de poder hacer prosperar su negocio, va a tener que entender que no se trata de buscar pastores, sacerdotes, brujos, adivinos o doctrinas orientales, señorita. Usted necesita la paz de Dios, la paz eterna, que le va a dar tranquilidad intelectual y emocional para poder enfrentar sus problemas con tranquilidad y encontrarle una solución objetiva, clara. Usted necesita, en una palabra, a Cristo como Salvador. Necesita la paz de Dios para seguir adelante en la vida en forma cristiana. Pero para su negocio necesita el consejo de comerciantes. Búsquelos y Dios le va a ayudar para salir adelante bien, bien, bien.
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1: La tropa avanzaba paso a paso. La selva estaba espesa y húmeda. El suelo barroso y el peligro acechaba en cada metro del sendero. El teniente del ejército americano que peleaba en Vietnam, Lewis Puller, pisó una booby trap. En la jerga de la guerra de Vietnam significa trampa de bobos. La explosión no lo mató, pero le mutiló las dos piernas y parte de las manos. Lewis Puller, librado de la muerte, regresó a su país. Estudió abogacía, se casó y tuvo hijos. Inclusive escribió un libro, Hijo Afortunado, que le ganó un premio. Pero su vida nunca dejó de arrastrar el dolor de la guerra. Y un día, no aguantando más su pena, Fulger se suicidó. La revista Time publicó un obituario con el título La herida que nunca sanó. Amigo, las guerras del mundo siguen cobrando sus víctimas, aún después de pasado muchos años. El teniente Puller, hijo del general Puller, el hombre más condecorado de la Marina estadounidense, parecía ser un triunfador. Se sobrepuso a la pérdida de sus piernas. Vivió 26 años con su esposa. Escribió con éxito su autobiografía. Pero la psicosis de la guerra lo tenía marcado. Puller se sumergió en el alcohol. Eso provocó problemas en su matrimonio, acelerando la separación de su esposa. La herida psicológica de Vietnam, que nunca había sanado, terminó destruyéndolo. Hay heridas, amigos del alma, peores que heridas físicas. Muchos hombres gravemente lisiados han podido sobrevivir, recuperarse y hasta ser felices. Pero Fulger cayó víctima de otra clase de herida. Allá en el fondo de su alma hubo siempre una llaga abierta, una fístula que continuamente preguntaba, ¿por qué a mí? ¿Por qué a mí? Buscó alivio en el alcohol. Pero el alcohol también es una trampa de bobos, tan destructiva como aquella otra que mutiló las piernas en la jungla. Nos gustaría poder decir otras cosas respecto de este hombre, darle a su biografía un final feliz, pero la realidad suele ser muy cruel. Lo cierto es que no hay consuelo, mi amigo, en el alcohol. No hay salvación en las drogas. No hay fuerza vital verdadera en la erudición o en la literatura. Lo único que puede sanar las heridas profundas del alma es una experiencia espiritual. Jesucristo es quien consuela a los afligidos, mi amigo. Levanta a los caídos, anima a los deprimidos y liberta a los cautivos. Solo Jesucristo salva y restaura y redime y transforma. Sus palabras son, venid a mí todos los que estáis trabajados y cargados, que yo os daré salvación. Amigo, acepte la invitación de Cristo.
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2: Mi esposo es sumamente celoso, me dice esta dama. Debido a los celos, me insulta y me maltrata sin motivo. Ya estoy aburrida y en vez de amarlo, ahora lo odio. ¿Qué puedo hacer, señor Palau? Mi estimada señora, primeramente usted debe estar lista para ayudarle a su esposo a cambiar de vida. Usted le puede ayudar. Usted no lo puede cambiar. Solo él, con el poder de Dios, puede cambiar. Pero usted le puede ayudar a dar los primeros pasos para cambiar. Casi seguro que él se odia a sí mismo por sus celos infundados y despreciables. Sin duda él se da cuenta que la está lastimando, que está arruinando su matrimonio, que la está alejando de sí mismo. Pero se odia a sí mismo y no encuentra la solución, porque únicamente un loco o un individuo ya listo a romper su familia haría las locuras que su esposo hace con usted, como fruto de sus celos. La Biblia dice que los celos son frutos de la carne, o sea, de la peor parte de la naturaleza humana. Por otro lado, también dice que usted puede ganar a su esposo sin palabra por su conducta, considerando que su conducta sea casta, o sea, pura y respetuosa. Así que, señora, usted puede ayudarle a cambiar. No lo puede cambiar, pero le puede ayudar. ¿Cómo? Primero, reconfírmele su amor hacia su esposo. Hágale saber que a pesar de sus celos despreciables, su maltrato y sus insultos, usted lo ama porque Dios le da fuerza para amarlo, no porque sea una persona amable. Segundo, aprenda a someterse a su esposo en todo lo que sea posible, normal y correcto. Él es su cabeza, usted se casó con él, usted debe someterse, así dice la Biblia, y su sometimiento puede ser el primer paso para sacarlo a su marido de este barro en el cual él se está hundiendo. Tercero, hable pacíficamente acerca de los celos con su esposo. Cuando él empiece un día de estos a insultar y a maltratarla, usted espere hasta que se calme, hasta que pase el furor, y ya sea más tarde, cuando esté sola y los hijos estén dormidos, o aún en la cama, usted hable y dígale, querido, ¿por qué estás tan celoso de mí? Te aseguro que no hay nada que he hecho para provocarte a los celos. Ahora, ¿por qué puede ser que su esposo sea tan celoso? Mire, pueden ser por lo menos tres razones. Téngalas en cuenta al hablar con él. Primero, puede ser que tuvo una experiencia fea de niño. Puede ser que la madre de él, su suegra, puede ser que ella haya sido infiel, que el niño lo haya sabido y que ahora de hombre, sin darse cuenta, se haya vuelto sospechoso de cualquier mujer en la vida. Eso puede ser. Usted lo sabe a lo mejor. Segundo, puede ser que al ver un mundo tan malo y tan feo como el que vivimos, este pobre esposo suyo la ama a usted tanto que cree que la única forma de protegerla a usted de las pasiones o de los ataques de otros hombres y los pasecitos y los coqueteos sea poniéndose bravísimo y celoso. Es un error, pero puede ser. Tercero, puede ser que él está jugando detrás de las espaldas suyas, señora, y la está juzgando a usted con la medida con que se juzga a sí mismo. Así que hable pacientemente con el poder de Cristo a ver si no lo puede sacar de este barro en el que se ha hundido su marido.
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Gracias por ser parte del encuentro de hoy. Y te digo, llena mi corazón cuando sé que este programa está sirviendo para traer reflexión a tu vida. ¿Qué tal si me escribes o me llamas hoy? Al final te voy a dar los datos completos, cómo puedes escribirme o cómo puedes llamarme. ¿Cómo escuchar la voz de Dios? Es la pregunta que hemos estado haciendo hoy. Te voy a invitar a que hagas una pausa y disfrutes esta reflexión que hemos titulado Un litro de leche. Era jueves por la noche y nos reunimos para tener nuestro estudio de la Biblia. En los grupos se nos asignó el descubrir si todavía Dios hablaba a las personas hoy en día. Después de escuchar cómo las personas describían cómo ellos escuchaban la voz de Dios, me sentí más triste porque yo nunca había tenido una experiencia de esas. Con eso en mi cabeza abordé mi automóvil. Eran ya casi las 11 de la noche y ese pensamiento no me dejaba tranquilo. ¿Será que Dios todavía habla hoy? Seguí manejando por aquellas desoladas avenidas cuando de repente una extraña, no audible, pero extraña voz en mi cabeza: detente y compra un litro de leche. Me sacudí un poco y claramente volví a escuchar en mi cabeza: para y compra un litro de leche. Por un momento pensé: Dios, ¿serás tú que me estás hablando en este momento? Y si eres tú, ¿para qué necesitas un litro de leche? Creo que esto es una locura, me estoy volviendo loco. Traté de olvidar el pensamiento, seguí manejando. Y otra vez el pensamiento era más fuerte en mi mente: para y compra un litro de leche. Así que pensé, bueno, no pierdo nada, me voy a parar y voy a comprar un litro de leche. Me detuve, compré un litro de leche y regresé a mi automóvil. De todas maneras, pensé, puedo darle uso a este litro de leche. Cuando retomé mi camino, ya tenía el litro de leche. Ahora una nueva voz vino a mi mente: gira en la séptima avenida. El pensamiento era claro, pero nuevamente volví a pensar, me estoy volviendo loco. Pasé la séptima avenida y decidí no obedecer aquella voz. Pero cuando ya iba por la décima avenida, otra vez volví a escuchar esa voz en mi mente: dobla en la séptima avenida. Así que decidí retornar y me dirigí a la séptima avenida. No había nada. Me pareció una locura porque el camino iba a ser más largo de lo normal a casa. Empecé a ver las calles abandonadas, las luces semi apagadas, las casas ya casi a oscuras. Pero de repente, otra vez la voz vino a mi mente: detente aquí. Y esta vez decidí detenerme. Ve a aquella casa, toca la puerta y entrega el litro de leche.

Esto sí ya era mucho para mí. Le dije, Dios, si eres tú, me parece una locura. Si llego a esa casa a tocar la puerta, es posible que hasta me puedan matar. Pero aquella voz era incesante en mi mente. Ve y toca la puerta. Así que decidí con temor ir y tocar la puerta. Un hombre desaliñado salió a atenderme y me preguntó qué desea. Y dije, Señor, no sé, pero he traído este litro de leche. Aquel hombre agarró el litro de leche, salió corriendo, lo dio a su esposa. Luego vi que su esposa salió corriendo rápidamente a calentar aquel litro de leche. Aquel hombre me abrazó y casi me besa y me dice, hace unos minutos estábamos desafiando a Dios. Por tantas deudas que tenemos, nos hemos quedado sin el dinero para comprarle la leche a nuestro recién nacido. Y le dijimos, Dios, si tú eres nuestro padre, si tú existes, por favor, provéenos para la leche de nuestro hijo. Luego la esposa salió y dijo, mientras orábamos, yo pedí a Dios que enviara un ángel con un litro de leche. ¿Es usted acaso un ángel? No podía controlar mis emociones ni mis lágrimas. Lo único que pude hacer fue sacar mi billetera y entregar todo el dinero a aquella familia necesitada. Cuando regresé a mi auto y retomé mi camino, sentía una paz especial. Y lo único que podía hacer era repetirme a mí mismo como un disco rayado. Realmente Dios habla hoy. Realmente Dios habla hoy. Jesucristo dijo que un día en el cielo le preguntaremos, Señor, ¿y cuándo te vimos en la cárcel y te visitamos? ¿Y cuándo estuviste hambriento y te dimos de comer? ¿Y cuándo te vimos desnudo y te vestimos? Y Él nos contestará, por cuanto lo hiciste a uno de estos mis pequeños, a mí lo hiciste. La próxima vez que veas a un niño de la calle, a alguien en verdadera necesidad, piensa en lo que Cristo haría.

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1: Gracias por haber sido parte del encuentro de hoy. 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Gracias por haber sido parte del encuentro de hoy. Yo soy tu amigo Ernesto Pinto. Nunca olvides, Dios te ama y yo también.

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2: Vea usted qué carta. Esta sí. Vivo plagado de temores. Temores de los cuales no me puedo librar. Pero me siento atrapado como si fuera en una caverna de la cual no puedo salir. ¿Qué escape hay para una persona llena de temores como yo? En primer lugar, estimado caballero, usted no está solo. Hay millones de personas en todo el mundo que lamentablemente sufren, al igual que usted, de temores. Segundo, usted puede ser librado de esos temores si así lo desea. Se puede librar, definitivamente se puede curar, por así decirlo, de esos temores. Ahora, ¿qué pasos debe tomar? En primer lugar, haga una lista de las cosas que le atemorizan. Haga una lista larga. Algunas personas tienen miedo de la oscuridad, otros de la suciedad. Algunos se asustan de las sirenas. Otros viven siempre con miedo de que su casa va a tener un incendio. Otros se atemorizan de encontrarse con una persona del sexo opuesto. Algunos tienen temor al noviazgo, otros al amor, otros al matrimonio. Algunos tienen temor de tener criaturas. Otras personas de las avispas y otros de las abejas. Unas personas tienen temor de hablar en público, otros de ir a una fiesta. Algunos tienen temor de marearse, otras personas tienen temor de ir a la iglesia, o de accidentes, o... Bueno, hay una serie increíble de cuestiones que asustan a la gente. Haga una lista, usted, de las cosas que de veras le asustan. Segundo, aprenda a pensar con cordura. Empiece a pensar seriamente y equilibradamente acerca de esos temores, y va a encontrar que la mayoría de esos temores son infundados. Pero, tercero, le voy a dar cierta orientación. Usted tiene que actuar, tiene que tomar ciertas medidas, hacer ciertas decisiones para librarse de sus temores. Por último, va a necesitar un poder sobrenatural que también le voy a mencionar. Pero vamos por partes. Primero, ¿qué debe hacer usted? Primero, aprenda a conversar con otras personas. Gran parte de los temores del ser humano, cuando uno los analiza, tienen que ver con la falta de habilidad de hablar con otras personas. En otro programa voy a hablar acerca de ese tema. Segundo, haga un esfuerzo consciente y deliberado de hacer amistad con otras personas, de extender su círculo social, de ir a visitar otras personas, hablar con ellos, ir a una fiesta, ir a una reunión. En tercer lugar, aprenda la técnica de ir a fiestas y de disfrutar la presencia de otras personas sin tenerles ningún temor. En cuarto lugar, le recomiendo que usted invite gente a su casa, por humilde que sea su casa, para de esa manera hacer amistades y perderle el temor a la gente, que es uno de los grandes temores que tiene la raza humana. Bien, primero entonces, haga una lista de sus temores. Segundo, desarrolle esas facultades que le acabo de explicar. Pero usted necesita un poder sobrenatural para librarse de esos temores. Y ese poder sobrenatural viene de Jesucristo. Él dijo, no se turbe vuestro corazón, ni tenga miedo. ¿Creéis en Dios? Creed también en mí. Cristo, entrando a su vida, estimado caballero, puede empezar a erradicar aquellas cosas que le atemorizan, le paralizan y le hacen sentir inferior. Usted se va a sentir de primera.
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1: 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Después vi un cielo nuevo y una tierra nueva, pues ya el primer cielo y el primer la tierra habían dejado de existir, lo mismo que el mar. Vi también en la ciudad santa, la nueva Jerusalén, bajaba del cielo donde vive Dios. La ciudad parecía una novia vestida para su boda, lista para encontrarse con su novio. Y oí que el trono salía una fuerte voz que decía: aquí es donde Dios vive con su pueblo, Dios vivirá con ellos y ellos serán suyos para siempre. En efecto, Dios mismo será su único Dios. Él secará sus lágrimas y no morirán jamás. Tampoco volverán a llorar, ni a alimentarse, ni sentirán ningún dolor, porque lo que antes existía

también poco volverán, tampoco volverán a llorar, ni a alimentarse, ni sentirán ningún dolor, porque lo que antes existía ha dejado de existir. Dios dijo desde su trono: yo hago todo nuevo. Y también dijo: escriba, porque estas palabras son verdaderas, dignas de confianza. Después me dijo: y todo esto he hecho, yo soy el principio y el fin. Al que tenga sed, a cambio de nada, le daré a beber agua de la fuente de vida eterna. A los que triunfen sobre las dificultades y sigan confiando en mí, les daré todo eso y serán mis hijos y yo seré su Dios. Pero a los cobardes, a los que no confían en mí, a los que hagan cosas terribles que no me agrada, a los que han matado, a otros, a los que tengan relaciones sexuales prohibidas y a los que practiquen la brujería, a los que adoren a dioses falsos y a los mentirosos, los lanzaré al lago del fuego de azufre, donde arden llamas, y allí será, quedarán separados de mí para siempre. 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
1: 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Pocos días después, Ruth le dijo a Noemí, déjame ir a recoger espigas. Seguramente los que cosechan en los campos me dejarán seguirlos, para recoger las espigas que vayan quedando. Noemí le dijo, anda, hija mía. Entonces Ruth se fue a un campo de cebada y comenzó a recoger las espigas que dejaban los trabajadores. Sin saberlo, Ruth tuvo que buena suerte de ir a trabajar en el campo de su familia de Elimelech, el defunto esposo de Noemí. Esa familia se llamaba Boaz y además era muy rico, muy importante en Belén. Ocurrió que ese día, Boaz salió a Belén para vigilar el trabajo de sus campos. Cuando llegó al campo, saludó a sus trabajadores. Que Dios le cuide a todos. Y ellos respondieron, que Dios te tenga bendición. Luego Boaz le preguntó al jefe de los trabajadores, ¿quién es esa muchacha? Y el jefe le contestó, es la muchacha de Moab, que vino con Noemí. Me suplicó que le dejara recoger las espigas que se les cae de los trabajadores. Desde que llegó en la mañana, ha estado trabajando duramente y apenas ahora está tomando un corto descanso en la choza. Boaz le llamó a Ruth y le dijo, oye bien lo que te voy a decir. No vayas a recoger espigas en otros campos. Quédate aquí y acompañe a mis trabajadores. Mire bien por dónde van y sígalas. Les ha ordenado mis trabajadores que no molesten. Cuando tengan sed, ven y toma agua de las tinajas que ellos han llenado. Entonces Ruth, en señal de humillación, se inclinó hasta tocar el suelo con la frente y le preguntó a Boaz, ¿por qué usted tan amable conmigo? ¿Por qué se preocupa tanto por mí si soy una simple extranjera? Boaz le contestó, ya me han contado todo lo que has hecho por tu suegra después de que murió su esposo. Sé que dejaste a tu familia y a tu país para venir a vivir con nosotros, que somos gente totalmente desconocida para ti. Que Dios te premie por todo lo que has hecho. Que el Dios de Israel, en quien ahora buscas protección, te haga mucho bien. 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

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Estando convencido de esto, que el que en vosotros comenzó la buena obra la perfeccionará hasta el día de Cristo Jesús. 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Dueño de todo. 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
1: 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Inmediatamente los hermanos enviaron de noche a Pablo y a Silas hasta Berea y ellos habiendo llegado encontraron en la sinagoga de los judíos. Y estos eran más nobles que los que estaban en Tesalónica, pues recibieron la palabra con toda solicitud, escudriñando cada día las escrituras para ver si estas cosas eran así. Así creyeron muchos de ellos, mujeres griegas y distinción, y no pocos hombres, cuando los judíos de Tesalónica supieron que también de Berea eran anunciada la palabra de Dios por Pablo. Fueron allá y también alborotaron a las multitudes. Pero inmediatamente los hermanos enviaron

que fuese hacia el mar, y Silas y Timoteo se quedaron allí. Y los que habían encargado de conducir a Pablo le llevaron a Atenas, y habiendo recibido orden por Silas y Timoteo de que viniesen a él lo más pronto que pudiesen, salieron. 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
1: 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Inmediatamente los hermanos enviaron de noche a Pablo y a Silas hasta Berea, y ellos, habiendo llegado, encontraron en la sinagoga de los judíos. Y estos eran más nobles que los que estaban en Tesalónica, pues recibieron la palabra con toda solicitud, escudriñando cada día las escrituras para ver si estas cosas eran así. Así creyeron muchos de ellos, mujeres griegas y distinción, y no pocos hombres. Cuando los judíos de Tesalónica supieron que también de Berea eran anunciada la palabra de Dios por Pablo, fueron allá y también alborotaron a las multitudes. Pero inmediatamente los hermanos enviaron a Pablo que fuese hacia el mar, y Silas y Timoteo se quedaron allí. Y los que habían encargado de conducir a Pablo le llevaron a Atenas, y habiendo recibido orden por Silas y Timoteo de que viniesen a él lo más pronto que pudiesen, salieron. 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

Jesucristo te habla hoy de su cumpleaños. Como sabrás, nos acercamos nuevamente a la fecha de mi cumpleaños. Todos los años se hace una fiesta en mi honor, y creo que este año sucederá lo mismo. En estos días, la gente hace muchas compras. Hay anuncios en la radio, en la televisión, y por todas partes, no se habla de otra cosa, sino de lo que falta para que llegue el día. La verdad es agradable saber que al menos

un día al año, algunas personas piensan un poco en mí. Como tú sabes, hace muchos años comenzaron a festejar mi cumpleaños. Al principio parecían comprender y agradecer lo que hice por ellos. Pero hoy en día nadie sabe para qué lo celebran. La gente se reúne y se divierte mucho, pero no saben de qué se trata. Recuerdo el año pasado, al llegar el día de mi cumpleaños, hicieron una gran fiesta en mi honor. Había cosas deliciosas en la mesa. Todo estaba decorado y había muchos regalos. Pero ¿sabes una cosa? Ni siquiera me invitaron. Yo era el invitado de honor y no se acordaron de invitarme. La fiesta era para mí y cuando llegó el gran día, me dejaron afuera. Me cerraron la puerta. Yo quería compartir la mesa con ellos. La verdad no me sorprendió, porque en los últimos años todos me cierran la puerta. Como no me invitaron, se me ocurrió entrar sin hacer ruido. Entré y me quedé en un rincón. Estaban todos brindando. Había algunos ebrios contando chistes, riéndose. La estaban pasando en grande. Para colmo, llegó un viejo gordo vestido de rojo, de barba blanca, y gritando, ¡jo, jo, jo! Parecía que había bebido de más. Se dejó caer pesadamente en un sillón, y todos corrieron hacia él diciendo, ¡Santa Claus, Santa Claus! Como si la fiesta fuera en su honor. Llegaron las 12 de la noche, y todos comenzaron a abrazarse. Yo extendí mis brazos esperando que alguien me abrazara. Y sabes, nadie me abrazó. De repente, todos empezaron a repartirse los regalos. Uno a uno los fueron abriendo hasta terminarse. Me acerqué a ver si de casualidad había alguno para mí, pero no había nada. ¿Qué sentirías tú si el día de tu cumpleaños se hicieran regalos unos a otros y a ti no te regalaran nada? Comprendí entonces que yo sobraba en esa fiesta. Salí sin hacer ruido. Cerré la puerta y me retiré. Cada año que pasa es peor. La gente solo se acuerda de la cena, de los regalos y de las fiestas. Y de mí,

Quisiera que esta Navidad me permitas entrar en tu vida. Que reconocieras que hace 2000 años vine a este mundo para dar mi vida por ti en la cruz. Y de esta forma poder salvarte. Hoy solo quiero que tú creas esto con todo tu corazón. Voy a contarte algo. He pensado que como muchos no me invitaron a la fiesta que han hecho, yo voy a hacer mi propia fiesta, como jamás nadie se ha imaginado. Una fiesta espectacular. Estoy enviando muchas invitaciones y hoy hay una invitación para ti. Solo quiero que me digas si quieres asistir. Reservaré un lugar y escribiré tu nombre en mi gran lista de invitados con previa reservación. Y se tendrán que quedar afuera aquellos que no contesten a mi invitación. Prepárate, porque cuando todo esté listo, el día menos esperado, daré la gran fiesta. Hasta pronto. Se despide tu amigo Jesucristo.